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Sonaban los Rolling Stones, Satisfaction, canción con la que iniciamos esta nueva edición de Recupe Night. ¿Cómo están? Qué placer estar acompañándolos en otro final de jornada. Un final de semana más, edición viernes por fin. Y nosotros felices de poder disfrutar de tu compañía, ¿eh? Mi nombre es Male Caballero y con él y junto con José Rolón te damos la bienvenida, presentados por Genética 4x4, como siempre, lo mejor en carne premium y Banco Familiar, el banco para vos. Ya te invitamos a relajarte y a disfrutar de los mejores sonidos que te proponemos aquí a lo largo de estos 120 minutos. Comenzando por este clásico de los Creedence, Clearwater Revival, Down on the Corner. Bienvenidos.

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Eran los Bee Gees y su clásico You Should Be Dancing. Sonido para seguir disfrutando. Ya estamos de regreso en RQP Night. Primeros momentos del programa, acompañándote con buenas canciones hasta las 11, con un clima ideal, fresco y agradable, Tenemos vientos del sector noreste. A ver, el pronóstico extendido nos dice que para mañana sábado amaneceremos con condiciones similares a las de hoy, tiempo fresco a cálido, con cielo parcialmente nublado, vientos del noreste. Vamos a tener una temperatura máxima de 27 y una mínima de 16. Calorcito, 27 de máxima mañana, mira vos. Bueno, hermoso clima realmente, está especial para disfrutar este fin de, solo que este domingo quizás se produzcan algunas precipitaciones, según estoy leyendo, pero nada importante según el pronóstico. Así que bueno, nosotros vamos a ir actualizando programa tras programa, seguimos acompañando tu final de jornada y antes de volver a la música te recuerdo que en Genética 4x4 no solo criamos ganado, criamos excelencia con una genética basada en la selección rigurosa por Marmoreo, garantizando carne premium de la más alta calidad. 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Momento de seguir con canciones, suena Spice Girls, Wannabe.

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Eran los Level 42, Running in the Family. Canción con la que seguimos transitando tu noche de viernes, un final de jornada con muy, pero muy buenos sonidos en RQP Night. Y yo quiero que me cuentes desde dónde nos estás escuchando, desde dónde nos sintonizás. Gracias por esa presencia del otro lado del dial, 0985-9440-22, 0985-9440-22. Digo bien, es nuestro número de contacto. Y si todavía no lo hiciste, te invito a seguirnos en las redes. Estamos como RQPPY y a mí me encontrás como @malecaballero. Muy bien, nosotros seguimos avanzando y en materia de noticias, draga de más de 24 millones de dólares donada por Japón ya llegó a Sudamérica y se acerca a Paraguay. Después de años de gestiones, construcción, logística internacional y coordinación entre Paraguay y Japón, la esperada draga donada por el gobierno japonés a la Administración Nacional de Navegación y Puertos ya se encuentra en Sudamérica, marcando el inicio de la última etapa de un proyecto estratégico destinado a fortalecer la navegabilidad de la

internacional y coordinación entre Paraguay y Japón, la esperada draga donada por el gobierno japonés a la Administración Nacional de Navegación y Puertos ya se encuentra en Sudamérica, marcando el inicio de la última etapa de un proyecto estratégico destinado a fortalecer la navegabilidad de la

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0: Era Peter Gabriel, Sledgehammer. Buenísimo sonido para seguir compartiendo esta linda noche. Gracias a los mensajes, a los saludos que seguimos recibiendo. Estamos en el 0985-9440-22. Bien, y si recién te estás sumando a nuestra programación y querés saber cómo se viene el fin de semana en materia de clima, te cuento que para mañana sábado 6 de junio el tiempo estará fresco al amanecer, también caluroso a cálido por la tarde, el cielo con intervalos de nubes y sol totalmente libre de lluvias. Especial para actividades al aire libre, para paseos y también eventos nocturnos, así que mañana va a estar espectacular el clima. Los vientos siguen firmes del noreste, aportando estabilidad. En lo referente a las temperaturas, el termómetro arranca un poco más arriba con una mínima de 17 y una máxima que rozará los 27 grados. Para el día domingo 7, la mañana y la tarde van a estar agradables, pero con nubosidad en aumento. El cielo se va a ir cubriendo de a poco, mayormente nublado. Van a haber vientos que soplan del noreste, pero luego se vuelven variables. Atención aquí, al final de la jornada se esperan lluvias dispersas con ocasionales tormentas eléctricas. La temperatura mínima pronosticada es de 17 y debido a la cobertura de nubes, la máxima se frena en los 23 grados. Así que bueno, un fin de semana lindo en puerta, con posibilidades de lluvia para el domingo, pero es lo que tenemos hasta el momento. Nosotros, como siempre, vamos a ir actualizando. Era un pantallazo del clima para este fin de semana. Y es momento de volver a las canciones, pero antes quiero recordarte que en Genética 4x4 no solo criamos ganado, criamos excelencia con una genética basada en la selección rigurosa por Marmoreo, garantizando carne premium de la más alta calidad. 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Estás escuchando RQP Night, te acompañamos hasta las 23. Y lo que suena a continuación es la música de Jamiroquai, Space Cowboy.
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Ya estamos iniciando esta segunda hora de programa con YouTube y Sunday Bloody Sunday. Súper clásico para seguir acompañándote en esta noche fabulosa. Una hora que va a estar acompañándonos con éxitos de Michael Jackson, de Phil Collins. Vamos a tener algo de Simple Red, de Corey Hart, de The Outfield o de Blondie, entre muchos otros. Así que no te pierdas nuestra programación, ¿sí? 0985-944022, nuestro número de contacto. Gracias a los amigos que nos escriben a través de las redes, donde estamos como @RQPPY, y a las personas que están escuchándonos online a través de nuestra web www.rqp.com.py. 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Ahora sí, volvemos a la música. Estás en RQP Night y lo que suena es Michael Jackson, Billie Jean.

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Era la música de Camouflage, The Great Command Band. Clásico para seguir acompañando esta noche de viernes, ¿eh? Bueno, muchas gracias por los mensajes y saludos. Yo quiero agradecer a los amigos que siempre nos acompañan. Una noche especial para las buenas canciones. Y hay algo mágico en este horario, ¿no? Donde logramos esta conexión tan especial con todos ustedes. Siempre digo, así que gracias por permitirnos ser tu compañía en cada noche. Y la audiencia que se pone más activa los fines de semana, no sé por qué, pero me encanta ese espíritu y esa buena energía que nos transmiten siempre. Bueno, y es momento de compartir noticias del espectáculo. La cantante y actriz estadounidense Sabrina Carpenter obtuvo una orden de alejamiento temporal contra un hombre de 31 años acusado de acosarla e intentar irrumpir en su residencia de Los Ángeles. El sospechoso fue interceptado por el equipo de seguridad del artista tras intentar forzar la entrada principal de la propiedad el pasado 23 de mayo. También buenas noticias para Celine Dion, hallan tratamiento que mejoraría su calidad de vida. Así es, la investigación del síndrome de la persona rígida ha logrado un avance significativo en la enfermedad que padece la reconocida cantante canadiense Celine Dion. Los científicos han identificado un tratamiento especial que podría cambiar la vida de los pacientes que sufren este tipo de trastorno autoinmune, y esto gracias a los 2 millones de dólares donados por su fundación. Y Rock in Rio 2026 ya presentó oficialmente su line-up, y uno de los nombres que más sonaba para encabezar el festival finalmente no apareció: Pearl Jam. La banda estadounidense habría estado entre las opciones para formar parte del evento brasileño, lo que también alimentaba las esperanzas de una posible gira por países.

países como Argentina, Chile, Perú y Colombia. Sin embargo, con el cartel ya cerrado, estas expectativas vuelven a quedar en pausa. Así que bueno, los fans de Pearl Jam tendrán que esperar un poco más para asistir a su concierto. Ahora sí, volvemos a los sonidos. Estás en la 94.3, donde te enterás de las noticias de tus artistas favoritos, pero también disfrutás de buenas canciones, como esta que nos trae Simple Red, The Right Thing.

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Sonaba Billy Joel, Uptown Girl. Excelente propuesta con la que vamos llegando al final del programa de hoy. Ya estamos en este penúltimo bloque. Felices de seguir siendo tu compañía a esta hora de la noche. Y una linda noche realmente la que estamos disfrutando con esta gran audiencia. Gracias amigos y amigas por estar siempre presentes. Un saludo especial a los amigos que nos escuchan desde Ciudad del Este a través de la 98.5 y a nuestra audiencia de Pedro Juan Caballero, que lo hacen, que nos sintonizan a través de la 103.9. Así que un abrazo grande para esas zonas del país. 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Estás en la 94.3, Male Caballero, equipo, te acompañamos hasta las 11 y seguimos avanzando en este último tramo del programa con este ritmo electrónico de los 90, Head Away, What is Love. 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

Era The Outfield con Your Love, canción con la que marcamos el final del programa de hoy. Ya nos estamos despidiendo, no sin antes agradecer a las empresas que nos presentan día a día: Figenética 4x4, lo mejor en carne premium, y Banco Familiar, el banco para vos. Gracias a mis compañeros que trabajaron fuera de micrófonos, a Juan Barrios, a José Rolón y a todos ustedes por permanecer allí del otro lado del dial. Yo soy Male Caballero y con ellos me despido. Que tengan un lindo resto de jornada. Ustedes se quedan con este clásico de Blondie, María. Buenas noches, que tengan un lindo resto de viernes. Chau, chau.

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escuchábamos este clásico ochentoso con Depeche Mode, Strange Love. Buenísimo sonido con el que iniciamos esta nueva edición de RQP Weekend. ¿Qué tal? Muy, pero muy buenos días para todos. ¿Cómo están? Nosotros felices de compartir otro sábado más con todos ustedes. Iniciando un fin de semana espectacular luego del triunfo de la Albirroja de ayer de anoche ante Nicaragua. ¡Qué partidazo! Muy, pero muy feliz de haber sido partícipe de ese triunfo también. ¿Yo te fuiste a la cancha, Juan? Impresionante. Bueno, pero me imagino que habrá celebrado como corresponde, ¿verdad? Por supuesto que sí, como todo el país. Todavía se respira un ambiente festivo. Y bueno, qué lindo, qué lindo triunfo que nos dio la Albirroja en este partido amistoso previo al a su paso por el Mundial, luego de ¿cuántos añitos? 16 años, ¿verdad? 14. Sí. Bueno, impresionante. Gracias, Albirroja. Nosotros empezamos el programa, como siempre, saludando al equipo que me acompaña aquí. Hoy está Juan Barrios porque Davidcito estaba con tareas. David Dos Santos, le mandamos un saludo grande. Está conmigo Juan Barrios en programación y también en controles. 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Mi nombre es Male Caballero y con ellos iniciamos esta edición. Te invitamos a que nos acompañes hasta las 12 del mediodía, 0985-9440-22, nuestro número de contacto. No olvides que hoy nuevamente vuelven los sorteos, vuelven nuestro gift card de servicios de los Barberos de López y nuestra remera tipo polo de Fabricato Paraguay. Así que empezá a comunicarte con nosotros y a disfrutar esta programación espectacular que te traemos hoy sábado, como este que nos trae Gloria Gaynor, un clásico. A Gloria Gaynor la tenemos ahora. I Will Survive, para decir bienvenidos.

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Sonaba Ice House y su Electric Blue, canción con la que seguimos acompañando tu mañana de sábado con buenísima energía aquí en RQP 94.3 hasta las 12 del mediodía, con un ambiente que todavía se respira festivo luego del gran triunfo albirrojo de ayer. Mucha gente todavía llamando, escribiéndonos, diciéndonos, bueno, que estuvieron viendo el partido desde distintos lugares y ahora, bueno, están haciendo repercusión. ¿Qué pasó con Enciso? Al final, ¿juega, no juega, se sabe o no se sabe, Juancito? Por dos partidos, qué pena, ¿eh? La fiesta hubiera sido completa realmente si no pasaba eso. Pero bueno, 4-0 resultado del partido de Paraguay ante Nicaragua. Qué lindo amistoso, ¿eh? 27 de las 9 de la mañana. Seguimos acompañándote. Un tiempo espectacular para este finde, pero atención porque hay pronóstico de posibles lluvias para el inicio de semana. Pero bueno, vamos a ver qué nos dice la Dirección de Meteorología al respecto, porque el amanecer de hoy se caracterizó por un ambiente fresquito. Sí, hoy, y cuando me levanté, hacían 14 grados. Bueno, además con la formación de neblinas puntuales en varios puntos del país, veíamos también en pantallas del SNT la neblina impresionante que hubo en Ciudad del Este a primeras horas de la mañana, ¿no? En horas de la tarde se esperaría un ambiente cálido e inclusive caluroso, donde los valores de las temperaturas máximas para el día de

Hoy variarían entre 25 a 33 grados y con vientos que serán predominantes del sector norte. En cuanto a las lluvias, las mismas se mantendrían bajas las posibilidades, ¿no? Para el inicio de semana de este domingo 7 y el lunes se esperaría nuevamente un amanecer fresco con tarde cálida, también aumento de cobertura nubosa sobre ambas regiones del territorio nacional y por ende no se descarta la probabilidad de algunas lluvias dispersas con ocasionales tormentas eléctricas hacia el final de la jornada de mañana y también para el día lunes. El lunes 8 se esperaría que los vientos sean predominantes del sector sur, manteniéndose las probabilidades de lluvias con ocasionales tormentas eléctricas sobre ambas regiones. Y el ambiente se presentará fresco con mínimas que oscilarían entre los 12 a los 16 grados y las máximas serán de 17 a 20 grados en gran parte del territorio nacional. Bueno, es lo que teníamos en materia de clima. Como siempre, esto lo vamos a ir actualizando. Seguimos compartiendo canciones, pero también algunos consejitos. 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Te invito a seguir disfrutando de más canciones.

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ubicado en la ciudad de Buenos Aires, Argentina. Qué original, ¿no? La sommelier paraguaya Jennifer Snyder fue convocada para integrar el jurado del primer Mundial de la Yerba Mate, un certamen internacional que se celebra del 5 al 7 de junio en el Museo de Mate de Buenos Aires, Argentina, y que busca posicionar esta tradicional infusión sudamericana al nivel de reconocimiento que tienen productos como el vino o como el café. Qué lindo, ¿no? Linda iniciativa esta de reconocer la yerba mate también, ¿eh? Y Jennifer Snyder, una ídola que está representando al Paraguay como corresponde, ¿eh? Dejando muy, muy, pero muy en alto a el país. También hablamos de las elecciones en Perú. La derechista Keiko Fujimori buscará mañana domingo 7 de junio llegar por cuarta vez a la presidencia del Perú para reivindicar el legado de su padre, el fallecido expresidente Alberto Fujimori, tras perder las elecciones anteriores en segunda vuelta. Enfrentará al izquierdista Roberto Sánchez, quien cuenta con el respaldo simbólico del encarcelado expresidente Pedro Castillo, visto por sus seguidores como una víctima de las élites políticas y económicas luego de haber derrotado a Fujimori en las elecciones de 2021. Y en deportes, lo que se sabe de la lesión de Julio Enciso. Vamos a ver, se dio a conocer un informe preliminar sobre la lesión sufrida por Julio Enciso en el amistoso ante Nicaragua y no es nada alentador de cara a la Copa del Mundo. La resonancia magnética realizada en Enciso habla de una lesión muscular. El golpe sufrido afectó a las fibras y el tiempo de recuperación rondaría las 3 semanas. Con esto, bueno, la joya podría recién estar disponible en el mejor de los casos para la tercera fecha de la fase de grupos. Bueno, eran las primeras noticias que compartíamos. Seguimos avanzando en el Recupe Weekend, un sábado sumamente agradable en materia de clima y además de informarnos un poquito, también disfrutamos de buenas canciones. ¿Qué tenemos, señor Barrios? ¡Ah! Espectacular The Cure, Friday. I'm in love.

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Era In Excess y su Suicide Blonde, canción con la que seguimos transitando esta mañana de sábado, a 18 minutos de las 10 de la mañana. Seguimos avanzando en el Recupe Weekend. Male Caballero y este equipo te acompañamos hasta las 12 del mediodía. Los mejores clásicos y una programación especialmente creada por mi querido Juan Barrios para acompañar todas tus actividades de hoy. 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

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Seguimos avanzando, 098-594-4022, nuestro número de contacto. Los amigos que ya comienzan a comunicarse desde tempranito, te recuerdo que minutitos antes de las 12 vamos a tener nuestro sorteo. Vamos a estar sorteando los dos gift cards de servicios de Los Barberos de López. También nuestra hermosa remera tipo polo de Fabricato Paraguay. Así que seguí comunicándote y también ya teníamos algunos pedidos musicales que aquí con Juan íbamos complaciendo. Y a los que todavía no lo hicimos, en este siguiente bloque también estamos preparándolos. Así que bueno, quédense con nosotros. Vamos hasta las 12 y seguimos con buenas canciones. Suena Adele, Rolling in the Deep.

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Era Morrissey y su Sorry Head, canción con la que seguimos avanzando en esta mañana a 45 minutos ya de las 10. Estamos acompañándote en Recupe Weekend. No se movió el termómetro, 17 grados, dice, no puede ser, no. Ahora vamos a actualizar, 21 grados la temperatura actual en Ciudad Capital, Bueno, era la propuesta con la que seguimos acompañando tu mañana. Te recuerdo que vamos hasta las 12, Y es momento de compartir noticias del ámbito del espectáculo y hablamos del regreso de Muse y Billy Idol en el New Music Friday. Este fin de semana arrancó con novedades muy fuertes para los amantes del rock británico y clásico. Ayer, viernes 5 de junio, la banda Muse sorprendió a sus fanáticos con el lanzamiento de su nuevo sencillo titulado Night Shift Superstar, bajo el sello Warner. En paralelo, el icónico Billy Idol también demostró que sigue más vigente que nunca en la escena musical al presentar su nueva canción John Wayne vía Dark Horse BMG, sumando frescura a las listas de reproducción de este mes. Entonces, dos de los nuevos lanzamientos, Muse y Billy Idol. También por otro lado tenemos a Olivia Rodrigo, que sacude los charts con un Hot Shot debut. Sí, la joven estrella del pop Olivia Rodrigo volvió a irrumpir con fuerza en las listas de éxito en la actualización del Billboard Hot 100 de hoy, sábado 6 de junio. Su más reciente tema, The Cure, ingresó directamente al puesto número 5 de la clasificación y con esto Olivia empieza a disputarle el liderazgo absoluto al rapero Drake, quien viene dominando gran parte del top 10 musical en las últimas semanas. También tenemos noticias de Bryan Adams y Diplo, que encabezarán los masivos conciertos rumbo al Mundial 2026. La FIFA y la Academia de los Grammys anunciaron oficialmente los detalles del Countdown Concert Series, una serie de mega conciertos sincronizados que unirán a 3 países la próxima semana para palpitar la previa de la Copa del Mundo. Se confirmó que el legendario Bryan Adams liderará el show en Toronto, Canadá, mientras que el aclamado productor y DJ estadounidense Diplo, junto con su proyecto Major Lazer, encabezará la fiesta en el Crypto.com Arena de Los Ángeles en una transmisión global masiva vía redes sociales. Bueno, y no puede faltar el chisme en nuestras informaciones del arte y espectáculo, Hablamos de la boda gigante de Taylor Swift, que se está preparando con todo porque los rumores ya empiezan a inundar todos los medios. En el plano de los chimentos, justamente, la última edición de la revista US Weekly encendió las alarmas de la cultura pop global porque fuentes de la industria aseguraron que Taylor Swift y Travis Kelce ya están proyectando su boda de ensueño, y el rumor que corre con más fuerza este fin de semana justamente es que la pareja está planificando una lista de invitados masiva con nada menos que 1.000 a 1.500 personas para una celebración que se llevaría a cabo en el emblemático Madison Square Garden de Nueva York. La fecha confirmadísima el 3 de julio entonces. La boda de la década, sin dudas. Así es, serán las noticias del arte y espectáculo, porque aquí en RQP siempre te enterás de las noticias de tus artistas favoritos, pero también compartimos algunos consejos. 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Te invito a seguir disfrutando de canciones. 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

con la que seguimos acompañando este sábado espectacular, ¿eh? A ver, 13 minutos de las 11, 23 grados de temperatura en Ciudad Capital, un clima ideal para seguir acompañándote con buenas canciones hasta las 12. Bueno, también están escuchándonos en Ciudad del Este a través de la 98.5 y en Pedro Juan Caballero nos sintonizan a través de la 103.9 del dial. 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Y antes de volver a las canciones,

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Ahora sí, seguimos acercándonos al mediodía, seguimos con buenas canciones. Esto es RQP Weekend.

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despedimos un programa más, se nos fue el tiempo, pero qué bien que pasamos. Gracias por habernos acompañado durante estas 3 horas en esta mañana de sábado espectacular. Bueno, gracias a mis compañeros que estuvieron en estudios, gracias a Juan Barrios, saludamos también a David Dos Santos, que estuvo por ahí también escuchándonos, ¿eh? 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Mi nombre es Male Caballero y con ellos nos vamos, pero hasta mañana, ¿eh? Mañana a las 9 nos volvemos a encontrar a partir de las 9 de la mañana. Así que bueno, yo los dejo con buena compañía musical como siempre. Que tengan un lindo resto de jornada y un excelente sábado. Chau, chau.

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